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1: Sí, consello, hola, buenos días.
9: Hola.
1: Hola, ¿qué tal están?
9: Dígame, ¿qué necesitaba?
0: Oh, sí, Galicia.
1: Oye, mira, yo llamo, ahora ha aparecido en periódico, no me llegué, ahí ha aparecido uno coso raro de estrella en mar. Uno que es un estrella mar, no había visto versus, no sigue.
0: Ay,
9: ¿de dónde me llama?
1: Yo, de Euskadi, País Vasco, ya conoce.
9: ¿Pero está aquí, en alguna playa?
1: No, quiere ir en visita, quiere ir, pero a ver si... ya voy a decir, mira, Agustín es sobrina, es gusta mucho, sí, animal de marino y así, oye... Todo sitio que va allí, Baldi me ha dado un acuario, allí está ello, pagando. Y que ahora que han aparecido ahí en Galicia, en Arousa, un estrella nuevo, bueno, uno hace mucho que no veían, de sexto.
9: ¿Pero y qué necesitaba exactamente?
1: Vamos a ver si puede ver en alguna, han llevado en acuario o la cosa, ¿qué? Algo así.
9: A ver, un momentito que le paso con turismo.
1: Ah, vale. Gracias. Venga. Gracias.
0: Más en turismo saliera. ¡Ay, va!
2: Viste que impoliquise hago, ¿eh?
1: ¡Ascar! ¡Hola!
10: Hola, buenos días, oficina de turismo.
1: Sí,
10: Darousa,
1: sí, buenos días, hola, ¿qué tal están?
10: Bueno, estamos, dígame, bueno, ¿qué pasa?
0: Está mucho Galicia.
1: Oye, mira, llamaba que ha aparecido ahora en periódico que han encontrado ahí un estrella de mar hace mucho que no veía. Sí, hoy ayer igual ha salido.
10: ¿Una estrella de mar aquí, en la isla de Arousa?
1: Sí, estrella cesta, llama, hola, Xistú, estela, como cesta.
10: Es que no sé, no tengo ni idea aún de esa noticia, la verdad.
1: Sí. Ah, ¿no ha oído hablar todavía?
10: No. Ah, una estrella de mar, bueno, me informaré, a ver de qué es eso.
1: No, era saber, porque a Gurzana, a sobrina, gusta mucho todo animal de mar y así, y digo, a ver si han puesto en ver aquello en acuario o así.
10: No, a ver, aquí no hay acuario.
1: Ah,
10: hay una... Es que aquí no hay acuario, el acuario está en el Grove. Si llama a lo mejor al Grove, igual saben ellos algo más.
1: Ya, pero
10: está,
1: es
10: ahí,
1: que...
10: en el acuario.
1: Ya, no me te han visto ahí, en Arousa, sí.
10: Claro, pero Arousa puede ser muy grande, no solamente la isla. Abarca más.
0: Eso,
10: más
0: sí, es arriba de Arousa.
1: Sí, sí, sí.

0: acuario.
1: O sea que gente que quiere ver animales mar ahí, mete directo a mar y ve allí.
0: Lo que tiene que llamar, yo creo que es al Grove, que es donde está el acuario.
1: Sí.
0: Pues está allí y la puede ver allí. Y lo que le recomiendo, porque aquí no, aquí no tenemos.
1: A ver.
0: Infórmense en el Grove. A lo mejor allí le pueden dar alguna información.
1: Vale, ¿tú no tienes número del acuario?
0: ¿Del acuario del Grove?
1: Sí.
0: A ver, voy a mirar, a ver si me sale por aquí el número.
2: Bueno, Google e Internet es seguirá en esta
0: clase. 986.
1: 986.
0: 73
1: 23
0: 23
1: 23
0: 27 27. Prueba ahí a ver si le dan la información.
1: Vale,
2: Lisa,
1: vale, muchas gracias, muy simpática.
2: Gracias.
0: Gracias a usted.
2: Gracias. Graciñas. Graciñas, Graciñas. Ahí una cosa de la torra guaña. 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
2: 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Va gaude. Oso Galicia. Oso Galicia.
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1: Hola.
4: Hola, buen día.
1: Hola, hola, buenos días. Aquarium en Go Grove. Sí, hola, sí, buenos días. Oye, mira, anda el teléfono porque en un valle han encontrado ahí una estrella de mar de encesta.
4: ¿Sí?
1: Sí, ¿eso es posible de ver ahí?
4: ¿A estrellas de mar? Sí, aquí sí.
1: No, pero
4: en el acuario,
1: uno,
4: sí.
1: Uno ves y ya uno especial han encontrado el cesta, estrella de mar en cesta, ha salido en periódico.
4: Pero no sé qué me quiere decir. Aquí tenemos estrellas de mar comunes.
1: Ah, ya, pero quiere decir, ahora ha salido en periódico, ahí, en Ría, en Arosa, ha aparecido nuevo.

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0: Brother, yo no sé ni cómo llegué a casa anoche. Clase lo que era. Hoy me están tirando de nuevo para bajar para allá, pero yo creo que hoy sí que ha hecho pichadera, que no me esperen.
1: El humo en paño.